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Me miras con esos ojos. Leo el mapa de tu cuerpo, fugaz como la arena que se escurre en el reloj.